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La canción que se viene a continuación pues es a cargo de su servidora Lisa Divine. La canción se llama Mirror. Es una canción que realicé allá por el 2023 y es parte de mi álbum titulado Solaris. Y si no lo has escuchado, puedes escucharlo en Spotify y también puedes escucharlo en YouTube. También en mi cuenta de SoundCloud, que es soundcloud.com, Pleca Lisa Divine. Así que te dejo mi canción Mirror.

Saluditos a toda nuestra audiencia acá en Aura FM y a ti que vas acompañado de buena música electrónica, que vas para tu casita, ya vas a descansar después de esta jornada laboral. Ok. Y varios de ustedes me estuvieron pidiendo que cuando iba a poner música original, pues ahorita es el momento. Acabas de escuchar mi canción Mirror y ahorita vamos a escuchar Bifrost.

Bueno, ¿cómo están? Yo necesito, ahorita vamos a leer los mensajes de WhatsApp. Vamos a ver. Pero ahorita les voy a poner esta canción que también nos estaban pidiendo. Vamos a ver, ¿qué nos dicen? Que ya se activó el WhatsApp. El 6262-2721. A ver, aquí dice... la terminación 5898 dice: hola Lisa, mándame un fuerte abrazo. Dice: saludos a Astrid Villalobos. Saludito a Astrid de parte de un admirador secreto.

A ver, también nos están pidiendo algo de DJ Tiesto. As usual, como siempre, siempre, siempre, siempre, los fanáticos de Tiesto, acá presentes en Aura FM, ya vamos a poner algo de Tiesto. Y sí, aquí estamos también viendo a los amantes de Above and Beyond.

con más música acá en Aura FM 99.3. Y recuerda que nos puedes seguir en nuestras redes sociales como aura.fm. Estamos en TikTok, estamos en Facebook, estamos en Instagram, para que veas todas las locuras que estamos haciendo. Estamos subiendo nuevo contenido para que nos culturicemos todos acá en la cultura electrónica en El Salvador. Yo soy Lisa Divine, si te acabas de conectar. También en nuestra radio en línea, saluditos a los que nos están escuchando en auraradio.fm y también en el dial en 99.3 FM.

ya vamos a venir con otro bloque de mezclas. Por ahí nos estaban pidiendo algo de DJ Tiesto. Y yo creo que ya sé cuál me están pidiendo. Nos vamos a ir con Just Be de DJ Tiesto, así que pendientes. Y yo quiero ver que me reportes dónde estás. Si vas todavía en el tráfico, repórtate conmigo al 6262-2721, el WhatsApp de Aura FM.

algo de hardstyle. Estamos transmitiendo también en TikTok. Y si no me sigues todavía en TikTok, me puedes encontrar como Lisa Divine en todas las redes sociales.

yo quiero que ya estés preparado para la siguiente canción, que es una de mis favoritas. Así que vámonos, que eso se viene intenso.

Lo que estamos escuchando ahorita es Progressive Trance a cargo de Zonin. La canción se llama Rush, del sello Anjuna Beats.

ver si alguien me reporta cómo va el tráfico allá por Los Chorros. No sé si al final sí estaba cerrado el paso o no. Yo me quedé con eso. Yo no sé si al final cerraron el paso, no cerraron el paso. Si me puedes actualizar al 6262-2721. ¿Y cómo va el tráfico allá por el Redondel Integración, rumbo a Nejapa, rumbo a Popa, que salte? Me urge saber porque estoy a punto como de mudarme, no sé. Y no sé cómo es ese tráfico de ahí.

A ver, ¿desde qué parte del Salvador nos están sintonizando? Porque aquí tenemos gente de San Miguel, de Sonsonate, de Lourdes, de San Bartolo, de Ilopango, de Santa Tecla, que siempre están acompañados de buena música electrónica. Nos dicen desde Usulután, saludos a Joel Zelaya. También desde Argentina, desde Buenos Aires. Saludos, Kiki. Ahorita lo que estamos escuchando es un poco de house. Para refrescar un poquito la noche, porque se viene intensa. Y ya un minuto nos separan de las 7 de la noche acá en Aura FM.

aquí nos están reportando que nos están escuchando. Hasta Jucuapa, Usulután, saluditos a la terminal 6527. Y aquí nos dice Mauricio Sonsonate presente y nos pone un coco. ¡Qué rico! ¡Un coquito! Y más con esta música, ¿se imaginan estar en la playita, en la noche? Allá por Taquío, Playa Taquío, o en el Tunco. Con una buena compañía, con una buena amiga, un buen amigo, escuchando house music.

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1: Así es, Mauricio, con Aura 99.3, la estación de la música electrónica en El Salvador. Vamos con el siguiente bloque de mezcla, que son las 7:02. Nos están pidiendo alguien en fila. Es que nuestra audiencia a esta hora es Trancer. Así que vámonos con un poco de trance. Vamos a ver cómo nos sale esa transición. Vénganse.

La siguiente canción es a cargo de Ferry Corsten y se llama Rise Up. Vamos a ir subiendo el BPM, porque sí nos habían pedido algo de Alien Fila.

preguntan que cómo se llama la canción que está sonando. Se llama Rise Up y es de Ferry Corsten. Yo digo que mezclemos un poco de psytrance. ¿Qué les parece? Por primera vez acá en Aura FM.

Estás en el After Work, acá en Aura FM 99.3. Y si recién te vienes sintonizando al 99.3, yo soy Lisa Divine.

La canción que se viene, señoras y señores, es de Evanescence. La canción se llama Bring Me to Life, pero el remix es de Lansky.

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1: Ya tenemos al primer ganador a la terminal 6564. Muchas felicidades. La canción era A Thing Called Love, de Above and Beyond. Así que necesito que me mandes tu nombre completo y tu correo electrónico para enviarte la entrada. Y como yo quiero que todos ganen acá, yo... A ver, dicen, yo también me quiero ganar entrada, dice Jaime. Vaya pues. Yo necesito que me digan, las primeras cinco personas, que me digan cómo se llama esta canción que está sonando y de quién es.

a los ganadores. Dios mío, ¿cuántos fanáticos de Dash Berlin? Qué increíble. Eres increíble. Ya nos quedan 10 minutos para que se termine el After Work acá en Aura FM, así que voy a leer quiénes son los afortunados que nos van a acompañar al Trans Archives, gracias a Luminary y Aura FM, este 5 de septiembre en Music Club San Salvador. 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

Miren qué es los stickers que me mandan. Ok, gracias, Alonso, por enviarme el dato que necesitamos, tu nombre completo y tu correo. Ya nos vamos a estar poniendo en contacto. Y me preguntas quiénes van a estar tocando. Voy a estar tocando yo, Lisa Divine. También estarán acompañándonos Javi X, Harkin y IREC. Y vamos a hacer un viaje en el tiempo. Vamos a estar mezclando trance de allá desde el 2003 al 2020. Y lo interesante es que no vamos a llevar como una línea de tiempo, sino que los cuatro DJs que vamos a estar tocando vamos a combinar. Porque realmente la música electrónica, y de hecho que la música en general nunca pasa de moda. Entonces, ese es el verdadero como estilo y la esencia que le da cada DJ. Es su toque personal. Imagínense de mezclar lo old school con lo nuevo. Ok, vamos a ver acá a la terminal 5898. Me dijiste el nombre del artista, pero no la canción, pero igual, estoy de buenas. Necesito que me mandes tu nombre completo y tu correo electrónico para enviarte la entrada. Exacto, aquí dice Jaime, correcto, la canción era Man on the Run de Dash Berlin. Muchas felicidades, necesito que me mandes tu nombre completo y tu correo electrónico para enviarte la entrada. Acá dice Paolo de Dash Berlin, correcto. Necesito que me mandes tu nombre completo y tu correo electrónico para enviarte tu entrada. Y aquí está, punto extra por el gatito farmeando aura. A la terminal 6818, dice Man on the Run del maestro Dash. Envíame tu nombre completo y tu correo electrónico. Ok, besitos a la terminal 6349. Nos manda un minion. Set me free. Esta canción es una de mis favoritas. Se llama Parasite. Y es de Eleonora y Anu Ram. Parte de la disquera de Anjuna Beats. Y ya nos queda espacio solamente para una canción. ¿Qué les parece si les pongo un tema original mío? Parte de mi álbum Solaris, que lo pueden encontrar en YouTube y en mi SoundCloud como Lisa Divine. Así que les voy a programar ya la última canción. Y de mi autoría. Se llama Time. Tiempo.

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Todavía me sale. Estuviste escuchando Time de mí. Me siento hasta rara estar poniendo mi música original en una radio por primera vez. ¿Puedes creerlo? Y bueno, yo me tengo que despedir porque ya se nos llegó la hora sad. Esto fue el After Work conmigo, con Lisa Divine. Y nos vamos a escuchar el día de mañana de 6 de la tarde a 8 de la noche acá en Aura FM, también en auraradio.fm. Puedes seguirme en mis redes sociales como Lisa Divine. Y también no te olvides de seguir las redes sociales de Aura en TikTok, en Instagram y en Facebook. Le voy a dejar con la última canción. Eso es a cargo de Alesso, Take My Breath Away. Y se quedan con música, muy, muy, muy, muy buena música electrónica acá en Aura FM. Chau, chau.

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1: La Alcaldía de San Salvador Centro avanza en la implementación del Plan Revitalización del Centro Histórico, que contempla la intervención y ordenamiento de 1.500 puestos de comercio informal ubicados en la periferia del Mercado Central. De acuerdo con Germán Muñoz, director de Saneamiento Ambiental, Parques y Zonas Verdes, entre los sectores que serán intervenidos se encuentran el Pasaje Acosta, la Avenida Sur, además de eso, la 12 Calle Poniente y Avenida 29 de Agosto. Como parte del proceso, la municipalidad comunicó formalmente a los vendedores sobre la intervención y estableció un plazo para que realicen de manera voluntaria y ordenada el desmontaje y retiro de las estructuras y mercancías. La falla de San Andrés vuelve a tomar el centro de la escena. En medio de la seguidilla de terremotos en el mundo, un nuevo estudio de investigadores de la Universidad Estatal de San José determinó que hay movimientos tectónicos más rápidos de lo que se proyectaban, por lo que pidieron a la población estar preparada ante los futuros sismos. Hace unas semanas se había detectado la falla que había alcanzado el nivel más alto de tensión en 1000 años. Un fuerte accidente de tránsito se reportó sobre la carretera Panamericana a la altura del desvío de Nueva Granada, Usulután Norte. Los involucrados son una rastra y un motociclista. Lamentablemente, el conductor de la moto perdió la vida.
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Buenos días. Ok. Regresamos un día más, martes 25 de agosto, en tu programa Aura Morning. Así que bueno, arrancamos entonces el turno, señores de la mañana, el Morning Show. Buenos días, ¿cómo andamos? ¿Cómo estamos? Segundo día de la semana. ¿Qué tal? ¿Cómo se sienten? Ya no es día de prueba como el día lunes, que pocos dicen por ahí. Es que no me gusta lunes, por no decir que todos. Pero bueno, ya entonces en el día martes, qué rico nuevamente volvernos a escuchar, volvernos a leer. Así que por acá, ya sabes, reporte de tráfico. Te lo hago llegar, o me lo haces llegar. Hablamos de todo un poco, ¿ok? Y por supuesto que no puede faltar la música electrónica, sus subgéneros. Y es por eso que siempre estamos reunidos en este lugar, señores. En el 99.3 de Aura.fm. Así que, como siempre, dejando activado el número de WhatsApp. 6262-2721. Quiero escucharte, quiero leerte. Quiero saber cómo andamos el mood del día de hoy, ¿ok? Así que bueno, arrancando como siempre el día con buena vibra, buen mood. Yo me voy a leerte, tita, buenos días, dicen. Flaca desde las New York. Hermana, ¿cómo estás? Bienvenida. Alfonso, ¿cómo te va? Mandándonos también ese video, ese reporte de tráfico. Oh, my God. Que no logro dimensionar por dónde, si no me equivoco, es como después del Venezuela o en el Venezuela. Si no me equivoco, casi llegando a la Roma. Ay, no sé. No, ya sé dónde vas. Ya sé, la calle de la 75. Así da gusto iniciar el día, dicen. Hey, gracias, Alfonso. Troncal del Norte topado de tráfico hacia San Salvador. Hasta tartamuda viene tu tía, vos. Vaya, mira, toda la gente que viene de los centros comerciales y que va para el Masferrer, señores, están cabales. Busca vías alternas, andate por otro lado. Pero eso está complicadísimo. Está muy complicado. No, a lo mejor ni vías alternas, pero sabe que te vas a topar con mucho tráfico sobre la Jerusalén, ¿ok? Buscando el más ferrer, ¿ok? Te dejo por ahí el dato. Gracias para la terminación 8501, donde dice que tráfico en la Troncal del Norte. A ver, ¿qué onda aquí por este lado? La terminación 5898. También leyéndote. Ya te voy a escuchar, ¿ok? Buenos días, Aura. Saludos y bendiciones. Make o make. Bueno, make, no sé. Saludos también para vos. Arrancamos entonces el día, señores. Y la viñeta se va también. Así que, así como la cenita también, ya se va con la siguiente canción, señores. Sonando en este momento, 6:21. Somos Aura.fm en tu programa de la mañana, Aura Morning. Con Zenia Valle. Bienvenidos y bienvenidas. Reporte de tráfico, ya sabes, 6262-2721.

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0: Sonando un poco de Trunks a esta hora de la mañana, señores, con Armin Van Buuren. Ok, ahora punto FM a través de tu dial cada mañana. Y por supuesto, la cenita acompañándote. Ya te he dicho que ahí voy al lado tuyo, ok. En tu vehículo, en tu casa, en tu oficina, donde quiera que te encontres. A ver, reporte de tráfico, házmelo llegar. 6262-2721, el número para estar en contacto a través de Aura.fm, otra galaxia, señores, ok. Bueno, quiero escucharte, a ver qué onda. Este día definitivamente el tráfico está, señores, complicadísimo. Por cierto, también sobre el Boulevard Venezuela, el BMT ya habilitó el carril reversible en la zona, ok. Eso es para ayudar un poco el tráfico, ok. Pero aquí estamos viendo hasta videos. A ver qué onda, qué pasó. Buenos días.
1: Al colegio escuchando Aura FM.
0: ¿Cómo fue?
1: Ya rumbo al colegio escuchando Aura FM.
0: Muchísimas gracias. A ver, ¿cómo te llamas? ¿Cómo te llamas? Escucho una vocecita ahí como un poco, ¿qué? ¿Teenager? Por ahí va la cosa. Tráfico complicado en la Ciudadela por el puente Las Mulas, dicen por aquí, ¿ok? Por la clínica del padre Arrupe, Soyapango y en Ciudad Delgado. Gracias, José, por tu reporte de tráfico. Ya me imagino cómo está eso. Y salgan de la casa rápido, señores. 6:42. Fer, ¿qué onda? ¿Cómo estás? Qué gusto volver a leerte. Hermana, buenos días. ¿Cómo estás, hermana? ¿Qué tal te ha tratado la vida? ¿O cómo la estás tratando tú, más bien? Ajá. Buenos días, ajá. ¿Cómo te llamas?
2: Alexito.
0: Mira, qué tacaño, solo... Y ya, se me va. Ok, Alexito, gracias. Aquí estás, como siempre, con buena música. Buena vibra para cada día, ¿ok? Cada mañana, complicado, dicen, de... Ay, Jaime, levántate ya, Jaime, por favor. Muy complicado, dice, de mi cuarto a la cocina. Yo creo que de tus pensamientos... A tu corazón. A ver, tráfico complicado, dice, buscando vías alternas. Jaime, bienvenido también, ¿ok? Bueno, señores, número de WhatsApp 6262-2721. Día martes, con toda la actitud, con buena música. ¿Qué más le pedimos a la vida? Ok, mira, el BMT también movilizó un vehículo de transporte colectivo que presentó problemas mecánicos. Este fue en el sector del Poliedro, carretera Panamericana, ahí en Distrito de Colón, ¿ok? No, y es que el tráfico está complicado hoy. Bueno, también... En horas tempranas, no sé si esto ha afectado, todavía está afectando, o cómo está la situación, donde un furgón volcó en el periférico Claudia Larts, y esto complicó definitivamente desde temprano el paso. Ahora bien, si vos estás pasando por ahí... Mándame tu reporte de tráfico, ¿ok? Repito, fue en el periférico Claudia Larts, provocando tráfico lento, ¿ok? Y restringido en el sector. A esta hora no sé qué onda, cómo estará la situación periférico Claudia Larts. Ayer venía por ese lado, tú, qué complicado. Mis respetos y admiración para todas las personas que transitan sobre ese lugar. Solo eso voy a decir. Bueno, yo quiero transitar en tu vida. Señores, vámonos con más música. 6:45. Somos Aura. Punto FM 99.3. Nos vamos con la siguiente canción sonando. El otro día me preguntaban, Senia, ¿cómo se llama esa canción? Arms Around Me.
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3: Un sismo de magnitud de 4.1 fue registrado este pasado 24 de agosto del 2026 a las 23:25, hora local, en República Dominicana. El movimiento tuvo una profundidad de 10 kilómetros y un epicentro ubicado aproximadamente de 88 kilómetros al noroeste de Punta Cana. Debido a su escasa profundidad, el sismo pudo sentirse en diferentes sectores cercanos al epicentro, aunque la intensidad percibida pudo variar dependiendo de la distancia y de las características del terreno. El evento fue registrado por las redes de monitoreo sísmico y continúa bajo la vigilancia de los organismos especializados. El Ministerio de Obras Públicas ejecuta trabajos de intervención en una cárcava que se formó sobre la calle principal de la colonia 10 de Octubre en San Marcos, con el objetivo de reducir riesgos y proteger a las familias que residen en la zona. La institución informó que las labores buscan evitar que el deterioro continúe avanzando y mantener habilitada la conectividad para los habitantes del sector ante el riesgo que representa el hundimiento generado por la erosión del terreno. Este tipo de intervenciones contempla trabajos orientados a corregir los problemas que provocan la erosión y estabilizar el área afectada, especialmente en puntos donde el manejo de las aguas lluvias puede contribuir al deterioro de calles y terrenos. El MOP ha intervenido anteriormente otros puntos vulnerables de la colonia 10 de Octubre, donde se han registrado cárcavas asociadas a problemas de drenaje y erosión.
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7:10 en el territorio salvadoreño, señores. Ok, saludos para vos, que ya vas tarde a tu trabajo. Bueno, todavía hay tiempo, ok. A ver, reporte de tráfico, hacémelo llegar. Hoy sí, señores. Donde quiera que andes, mándame fotos si podés. Y para no complicarlo ahí tanto, la nota de voz. ¿Por dónde andás? ¿Cómo está el tráfico? A esa hora donde te mueves. Por otro lado, señores, hay nuevo cierre preventivo este fin de semana en carretera Los Chorros, ¿ok? Esto es por trabajos de voladura. Así que el tramo de Los Chorros, pendientes. Esto es sobre la carretera Panamericana. Estará cerrado desde las 12 horas cero del sábado 29 de agosto hasta las 11:59 p.m. del domingo 30 de agosto, ¿ok? La restricción se implementará, esto es debido a trabajos de voladura en el talud del sector de Tadiza, ¿ok? Así que se recomienda a los conductores planificar sus viajes con anticipación, buscar vías alternas, considerar otras rutas, ¿ok? El tramo cerrado déjame ver

0: Ok, eso está como desde Las Delicias a Colón. Ok. Y el paso controlado estará desde el redondel Claudia Lars hasta Las Delicias. Para que lo tengas en cuenta, ok. Rutas y rutas de acceso y salida, esto puede ser allá en Ateos, en Redondel Claudia Lars, con la carretera de Opico. También Redondel Integración, Nejapa, Redondel de Apopa, desvío de Quetzaltepeque. Puedes utilizar todas esas vías sin ningún problema, ¿ok? Son rutas de acceso y salida. Paso controlado, ya te lo dije, desde Las Delicias hasta carretera Panamá, hasta Redondel Claudia Lars. El cierre, Delicias a Colón. Ok, eso es antes de llegar al Poliedro. Este fin de semana, ok, desde las 12 o la hora cero del sábado hasta el domingo 12 p.m., ok. Bueno, 11:59 p.m. para ser exacto. Ahí está entonces, 6262-2721. ¿Qué onda? ¿Qué onda? ¿Qué onda? Saludos, Enia, de parte de Marisol y familia de Power Gym. Ya entrenando con todo, chicos. Bendiciones para ese día. Hagan ejercicio con todo. Pongan a mover el cuerpo. Es más, denle un chicharrón a los demás. Ay, como ya se caracteriza el gimnasio, ¿no? También ahí Marisol con todo. No, no, de ella no espero menos, definitivamente. Algún día voy a estar por allá. De verdad, se los prometo. Voy a llegar a verlos. Ok. ¿Qué onda, qué onda, qué onda? Contámelo. ¿Cómo andás, Marlon? ¿Qué hay para ese día?
1: Hola, Celia, buenos días. ¿Cómo estamos, Celia hermosa?
0: Bien, bien, bien.
1: El día martes, aquí ya nosotros pendientes. Ya voy escuchándola, ya voy rumbo al trabajo con todas las pilas puestas. Así, la energía que da la música electrónica y su aura. Así que ahí estamos, saludos siempre desde el Chalate.
0: Ok, la señal de Aura.fm hasta Chalate. Qué rico escucharlos y saber que cada mañana se acompañan de nosotros, de Aura.fm. Nada mejor que eso. Bueno, me voy con la siguiente canción, 7:15 ya. Me voy con esta, señores. Día martes. No te cases ni te embarques. Así dicen.
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0: 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Ok, reporte de tráfico a esta hora de la mañana. Desde tempranas horas, señores, hay una rastra que volcó. Esto se registró en la carretera Panamericana a la altura del desvío hacia Zacacoyo, ok, allá en La Libertad. Y esto es de acuerdo a los reportes de cuerpos de socorro, ¿ok? De pronto, si andas por ese lado, ¿tenés alguna información al respecto? Mándamelo al 6262-2721. Así que por acá les dejo el dato. Accidente de una rastra volcada en la carretera Panamericana, altura del desvío hacia Zacacoyo en La Libertad, ¿ok? Sigamos con más buena música. Mauri, ¿qué onda? Buenos días, Eniesisha. Ahora más cafecito a esta hora. Somos dos, Mauri. Hey, salud para usted que anda con café ya. Definitivamente aquí desde temprano el café. De hecho, les voy a contar, aquí lo primero que hacen cuando vienen, no voy a decir quién, lo primero que hacen es poner el cafecito. Ya luego ahí andamos con la taza de café. Una delicia totalmente. Una delicia. Café y Aura es lo máximo. Ya te dije, más si la ceniecita Bache la llevas allí a tu lado. Aunque me mandes para atrás, no importa. También allá atrás puedo ir. Pero ahí voy a la par tuya, ¿ok? En tu vehículo. Buenos días, ya martes escuchándote acá en el camino. Soy Donald Martz. Buenos beats acá de Aguachapán, dice Tacuba. Saludos para toda la gente de Aguachapán. Qué rico de verdad escuchando el mundo electrónico de Aura.fm. Yo no sé si este ya lo escuché tú, pero veamos qué banda, qué banda. Ajá, buenos días. ¿Qué pasó del otro lado?
1: Buenos días, caballeros. Saludos cordiales. Para quienes entran a San Salvador por la autopista, está un poquito canijo, como dicen los mexicanos, el tráfico.
0: Mi amigo, ¿puedes mandarme nuevamente la nota de voz? No se te escucha nada. Te voy a agradecer muchísimo, Werner, que... Werner, yo no sé, ¿dónde anda, hijo lindo? ¿Dónde se ha metido? ¿Dónde se ha metido que no le escucho? Salga de ahí, por favor. Sí sé que era tráfico, pero nos quedamos ahí como medio... No te entendí, no te entendemos. A ver, ¿qué dicen por acá? ¿Qué onda? Hello. Ay, espérense, pero es que yo esta foto ya la conozco. Buenos días, ¿cómo está? Ah, ya veo que no miente. Ah, ¿qué onda? ¿Cómo estamos?
2: Qué bonita voz. Y espero que sigas animando así todas las mañanas. Perfecto, 10 de 10. Un gusto, de verdad. Un saludo de parte de Fran.
0: Ok, saludos para ti. Y sabes, como yo, todas las personas que me escriben los agrego a la lista negra de la ceniecita Bache. Entonces, Frank, tú vienes también agregándote a la lista negra de Zenia Bache. Ay, qué gusto de escucharte, de verdad. Que tengas un bonito día. ¿Ya llevamos el café? ¿La pregunta del millón? Ok, yo ya ando con el café de tus ojos, dicen. Alex, saludos, gracias por estar siempre en sintonía de Aura.fm. ¿Cuál dice? ¿Cuál atrás dice? Vaya, pues no sé, de pronto, yo pues sí, puedo ir allí de copiloto o me puedes llevar también en la parte de atrás, ok, no hay ningún problema. Frank, que tengas un bonito día, ok. Uy, dame un segundo, qué relajo ando haciendo. ¿Qué onda, Mikey? Milagro que apareces temprano hoy. ¿Qué hay para este día? Ajá. Ay, me equivoqué. Dame un segundo. A ver, dame un segundo a dónde lo mandé. Ay, no, te digo, pues.

0: Mikey. Él sigue robado, por cierto. ¿Qué onda? Contámelo.
1: ¿Qué onda, Aura FM? ¿Qué onda, Cenita Bache? Hey, mira, voy para Jamiel.
0: Ajá, ¿qué pasó?
1: Así que no permitas que me duerma, por favor.
0: Mira, ¿y por qué vas tan tarde para San Michael City tú? Debes de salir temprano de tu casa para ver el amanecer. Mira, no hay nada más rico y alguien que me diga sí, sí o sí, sí. Sí o sí, no. Qué delicia manejar. O sea, salir de ese temprano de tu casa, vas en carretera y ves ese amanecer que Dios te regala. No, definitivamente eso es bellísimo. Así que, Mikey, vas atrasado, hijo lindo. No, yo no sé qué te pasa. Ay, ay, ay. Buen día, Werner. Mándame nuevamente la nota de voz, please. Si no es mucho pedir, ¿verdad? A ver, ¿qué onda? ¿Qué pasó?
1: Fíjate que sí, sí, pero como acordate que tengo que ir a dejar al heredero al colegio.
0: Ay, es cierto.
1: Y abren el portón del colegio hasta las 6 de la mañana.
0: Es cierto, tenés razón. Tenés toda la razón del mundo. Aquí vámonos con más música, señores. Hoy día martes, segundo día de la semana. Ok, segundo día de la semana. Buen día, gracias, Werner. Vámonos con lo siguiente. Sonando de esta forma, señores. Mola. 7:33, somos Aura.fm. Nuevo concepto de música electrónica en El Salvador. Y te acompañas de Cinia Valle todas las mañanas de 6 a 10, ¿ok? Musicón para el día martes.
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0: 7:43, llegando ya a las 7:43. A ver, reportate conmigo dónde andas. Es más, si puedes mandarme foto. Quiero ver si ya estás en la oficina. Vas, no sé, si podés, si no, no. Si vas en tráfico, si estás en tu casa, ¿qué es lo que tenés al frente de vos? Así, al 6262-2721. A ver, si sos nuevo, quisiera leerte. Vos que nunca has agarrado tu teléfono. Vos que nunca me has escrito, solo escuchás ahí de lejitos, disfrutando de toda la música. Pero vamos, anímate el día de hoy. 6262-2721. A ver, quiero leerte, quiero saber qué onda en este momento. Ya conectado, Xenia con Aura.fm, martes de energía positiva. Me encanta, mandame foto, che. Chiqui, mandame la foto, que quiero ver dónde estás, dónde andás. Rumbo a Usulután, dicen, con todo, Werner. Qué buena onda. ¿Quién más? ¿Quién anda más? Ey, para la gente que está también fuera de nuestras fronteras, esas personas que están conectadas a través de la web www.auraradio.fm. A ver, 62. Bueno, sería más 503-6262-2721. A ver, veamos. Camino a San Vicente, dicen. Ay, no, Alex. Toda la vida San Vicente. Ya te dije que tengo malos recuerdos de San Vicente. Hey, saludos también. Mira, pero no hay tráfico. Super nice. Buenos días. Rumbo a Usulután. Dale con todo. Con Aura.fm, ¿ok? Buenos días, Xenia, ya conectado. Con el respectivo cafecito y musicón, dice. Ey, ahí va, ajá. Con todo, elegante usted, ¿verdad? A ver la foto. Vamos a ver. Buenos días, Xenia, espero tengas lindo día escuchándote, señorita de ese L.A. United States, César Lenarduzzi. Bienvenido, César. Mire qué galán. Ya con el cafecito listo, a darle con todo, dice. A ver, esa es la primera taza, ¿verdad, Frank? Primera taza, ¿verdad? Bueno, yo también tengo mi taza. Aquí a la parmilla, of course. Mire, y esa taza, ¿usted de dónde se la fue a robar? Es que mira, me mandan una taza que yo creo que es que esa no la deberíamos de tener nosotros. ¿De dónde se fue? ¿De dónde se llevó esa taza? A ver. Prefiero llegar tarde a la oficina, pero jamás temprano, Xenia. Ya luego veo si compenso los 10 minutos. Vas, qué chiquiti pasa. ¿Por qué vas tarde? Mire qué galán, pues. Ey, pero tú sos nuevo, a ti no te había leído antes. Ay, no. Vas, pero vas en un tráfico horrible. Oh my God. No, hijo lindo. Mira ese tráfico en el que vas. Que Diosito te acompañe, porque yo no quiero ir ahí. Sí, que vas en un tráfico complicadísimo. Ok, mira, bendito Dios que yo salgo temprano de mi casa. Sin olvídate vos. A ver, ¿quién por ese lado? Mándame foto. ¿Dónde andás? Si es en tráfico. Que por cierto, ahí me mandan foto de... ¿cómo se llama esa vía? Boulevard Los Héroes. Yendo hacia Metro Centro. Y eso está como mi alma. Complicado. Complicadísimo. ¿Qué onda? ¿Qué pasó por acá? Hello.
1: Cenita. Buenos días, chontía.
0: ¿Qué onda, mi chontía?
1: Aquí vamos ya con todo, con el aura encendida y moviendo la panza porque no podemos mover más, cenita. Aquí vamos, con todo el power, a empezar el día.
0: Me encanta. No, hombre, pero también, si puede, los hombros, la cabeza, el cuerpo, qué sé yo, no sé. El detalle es que vaya con todo. Mira la cara de este Mikey, vos. Como pedía foto y me manda ese niño una selfie de él, mira. Dale, Mikey.

Se dice que la compró, yo creo que una de esas, mire, se la guardó. Mira, es más, yo tengo un amigo que cuando va a algún lugar, algo que le gusta, una cucharita, yo no sé si sos así vos también, una cucharita o un tequilero o cualquier cosa que le guste, se lo lleva. Se lo lleva, cleptómana. No, hombre, le digo yo, vos sí que te pasas. Anda a verle la colección que tiene. Se me hace que es de la misma, aquí la misma línea. Son bromas. Bueno, chicos, vámonos con más música. Reporte de tráfico, ya sabes, 6262-2721. Recuerda que somos Aura.fm. 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
0: Aquí el recordatorio de quiénes somos, ¿ok? 9 minutos y llegamos a las 8 de la mañana.
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8:12, llegando ya a las 8:12. Si no has llegado al trabajo, pues ya te tomó la tarde, querido, querida. Oh my gosh. 8:12 ahora, punto FM, señores, con toda la buena música. En ese día martes, toda la buena vibra, por supuesto. Yo cada día que me levanto y digo, me voy a la radio, voy a leer y a escuchar a toda la audiencia de Aura.fm, yo me levanto feliz. Y yo vengo por acá feliz de la vida. Come on, yo. Siempre para escucharte, para animar tus mañanas, para que vayas con buen mood, con buena vibra y que nada ni nadie venga a estropear tu día, ¿ok? Pues es que de eso me encargo yo. Ay de ti si permitís que alguien más arruine tu dicha, ¿ok? Así las cosas. Bueno, te vengo leyendo a través de WhatsApp 6262-2721. Ok, señores, hace 15 minutos me envían reporte de tráfico de El Pedregal. O sea, no, esto está pero complicado. O sea, hay un tráfico bárbaro. Vos que todavía no has llegado a la oficina, no, olvídate. Y los que ya están por ahí, primero te felicito. Y segundo, qué bueno de que no te metiste, o pues, por lo menos no tanto tráfico como a esta hora. Hay un tráfico increíble, bárbaro. Una fila del redondel. Ay, no, se me ha ido cómo se llama el redondel que está en por la Gran Vía. No, se me ha ido, la verdad. Pero bueno, todo eso complicadísimo. Una fila, una cola, como le quieras llamar. Tráfico también sobre el bulevar Monseñor Romero. Se reporta mucha carga vehicular en el sentido hacia San Salvador. Sentido hacia San Salvador. Así que armarse de paciencia, ¿ok? Detenido. Autopista Comalapa. De Comalapa hacia San Salvador. Esto es a nivel de la colonia 10 de octubre. Bueno, complicado. Recordá que ese día, sábado 29, desde las 0 horas estará cerrado el tramo de carretera Los Chorros. Esto es desde Las Delicias hasta el redondel Integración. Déjame verificar nuevamente. Claudia Lars, ya te ando dando mala información. Hasta el redondel Claudia Lars. Este día sábado hasta el domingo. Domingo 29, ¿ok? Ahí te dejo la información. Cierre total, señores. Me falta, ya ando todavía. Ay, ay, ay, es que por acá, señores, me ando produciendo. O llevamos fotos. ¡Au! Bueno, te voy a leer así rapidito, ¿qué onda? Tráfico, ¿dónde? Déjame revisar.

0: A ver, resulta a la Erika. ¿Qué onda, Toñito? ¿Qué pasó?
1: Muy buenos días, mi tita. Muy buenos días. Desde Mordor, soy Apango, te informo. La base de Citán, el Boulevard del Ejército en dirección a tierras desconocidas, está estallada, mi niña. Carril auxiliar, Nelson Mandela, para ti, muñeca. Aquí estamos con la cara de Tepescuincle, va, tratando de llegar a nuestros trabajos, va, mediante este tráfico infernal. Y aquí vamos, con una dosis de café y una dosis de buena música, a cargo del Tagalá Zenia Valle.
0: Ay, no, qué bar, qué van a pensar de mí, Toñito, la gente que primera vez que me escucha. Van a decir, uy, no, la Zenia, así que un... Pues sí, lo soy, soy como un torbellino en tu vida por la mañana. Soy como un huracán. Dice la canción. No, pues sí. Buena música y con todo. Bueno, notas de voz que pasó rapidito así.
1: Arrinquintinquín. Y ampliando el tamal del tráfico, mi tita, cabalito en el paso de niveles que divide lo que es la Chelona Ejército con el Venezuela, cabalito en el paso de niveles, carril izquierdo, se ha quedado un camión repartidor de gaseosa. Mucha precaución que se está haciendo el nudo emocional de Zanzíbar y Soya Bronx.
0: Mira, eso, ese tráfico, como decís, ese nudo está como tus pensamientos. No, Toñito, está como tus pensamientos, enredados, definitivamente. Flaca, saludos hasta New York. Buenas rolas, dice. Gracias, mi vida. A ver, ¿me puedes colocar? Ok, déjame revisar la terminación 9909. Es más, te voy a guardar ya en mi lista negra, en la lista negra de la Zeniecita Valle. Come on, todo el que escribe va para la lista negra de la Zeniecita Valle. Buenos días, saludos, dice Michael, ¿qué onda? Saludos a usted que roba azúcar para el café. Vámonos con más música. 8:18. We run the night. 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

8:30, sonando un poco de Trunks a esa hora de la mañana, ok. 25 de agosto, señores, como si nada, se nos ha ido el mes, se nos ha ido el año y se nos ha ido todo. Hombre, o sea, así en 5 minutos nos metieron 8 meses ya. Y pregúntame qué he hecho. Bueno, sí, un par de cosas. Tal vez no todo lo que yo quisiera, pero sí un par de cosas. Hemos avanzado y eso es importante. Aparte, si intentas hacer algo y fracasas, es que eso no importa, ¿sabes por qué? Peor es quedarte sin hacer nada, solo por el miedo al fracaso, ¿ok? Reflexiones del día martes con Xenia Valle, aquí en Ahora Morning. No, definitivamente, señores, si tiene miedo, hagan las cosas con miedo. Aquí no se vale de que y si acaso, pero y si pasa, no, nada, no se quede con la duda. Si fracasa, pues vuelve otra vez. Peor es el que no hace nada, ¿ok? Bueno, a esta hora de la mañana el BMT, señores, trabaja en la movilización de un contenedor y de un vehículo de transporte de carga, ¿ok? Que volcó en el sector del paso elevado de Zacacoyo. Yo lo estaba mencionando antes. En esos momentos allí están trabajando en eso. Para que lo tengas en mente, ¿ok? Todo mundo, señores, mandando tráfico. Es que hoy a esta hora, 8:30, o sea, definitivamente muchas arterias de San Salvador están súper complicadas. Si estás en tráfico, hágale paciencia. Hágale. A ver, por aquí, saludos, Jaime. 8 meses han pasado y cuántas tazas de café te has echado, mi tita, dice. Uy, ni te cuento. Mira, o sea, la primera va a las 6:00 de la mañana cuando vengo. Tipo 6:30. Ya la segunda va como tipo a esta hora porque ya se me terminó. Ya voy con la siguiente. Y pues, ¿quién quita si el después de almuerzo también, por supuesto? Podría haber una cuarta, pero me quedo por ahí. Bueno, si ando de verdad extremo, cansancio, sueño, en la mañana son unas 3, mínimo. Por ahí me decían, Xenia, a mí no me gusta el café. Y yo, ¿cómo? No puede ser, dije yo. Pero aquí, al gusto del cliente. Al gusto del cliente. Werner, ¿qué onda? Pasando sobre el puente del río Lempa, dice, en el litoral. En compañía de Ceniecita Bache, el tagadá de emociones en todo el dial FM. ¿Y por qué me asocian con el tagadá? ¿Qué onda? Saludos cordiales, linda gente de esa programación de Aura.fm. Gracias, Werner. Hey, señores, este día iniciamos con los chicos de los DJs. Así que vamos a ver qué día alguien me acompaña, ¿ok? Bueno, vámonos con la siguiente canción, 8:33, sonando el gran Avicii, con esta canción Levels. Y ya te conté que me hice un tatuaje de una de sus letras, ¿no? La Xenia voz, solo para que te imagines.

0: yo con ese modo, olvídate. Buen día, me gustaría escuchar... Porfa, me gusta esa canción. Ok, Joel, ya vengo buscando tu canción, ok. Concrete Angel. Ay, hermana, voy a buscar, yo creo que esa no la tengo. Ya la busco. Ahora, ¿con qué me vas a salir? ¿Con qué me vas a salir ahora? A ver.
1: Y este es el efecto Valle sobre las calles de Zanzíbar. ¡Que Dios los apare, señores! ¡Suéltala, mitita! ¡Suéltala!
0: Yo no sé si es el café que lo pone así, si es la música, si soy yo. Ya no sé si yo hago a la gente así. ¡Ay, Dios mío! Aquí, vámonos con más música entonces, señores. ¡Ay, no! Vámonos. Somos ahora. Punto FM.

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0: Dale volumen ahora a Punto FM, 8:51 minutos. O sea, 9 minutos para llegar a las 9 de la mañana. Ok, nos vamos con la siguiente canción, Mike Williams, Take Me Down.

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3: Un sismo de magnitud de 4.1 fue registrado este pasado 24 de agosto del 2026 a las 23:25, hora local, en República Dominicana. El movimiento tuvo una profundidad de 10 kilómetros y un epicentro ubicado aproximadamente de 88 kilómetros al noroeste de Punta Cana. Debido a su escasa profundidad, el sismo pudo sentirse en diferentes sectores cercanos al epicentro, aunque la intensidad percibida pudo variar dependiendo de la distancia y de las características del terreno. El evento fue registrado por las redes de monitoreo sísmico y continúa bajo la vigilancia de los organismos especializados. El Ministerio de Obras Públicas ejecuta trabajos de intervención en una cárcava que se formó sobre la calle principal de la colonia 10 de Octubre en San Marcos, con el objetivo de reducir riesgos y proteger a las familias que residen en la zona. La institución informó que las labores buscan evitar que el deterioro continúe avanzando y mantener habilitada la conectividad para los habitantes del sector ante el riesgo que representa el hundimiento generado por la erosión del terreno. Este tipo de intervenciones contempla trabajos orientados a corregir los problemas que provocan la erosión y estabilizar el área afectada, especialmente en puntos donde el manejo de las aguas lluvias puede contribuir al deterioro de calles y terrenos. El MOP ha intervenido anteriormente otros puntos vulnerables de la colonia 10 de Octubre, donde se han registrado cárcavas asociadas a problemas de drenaje y erosión.
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Sonando I Was Made For Loving You, Baby. Ok, señores, 9:10. Llegando ya a las 9:10. Y aquí andamos, como siempre, poniendo buen musicón para ese día, para las mañanas, tus mañanas. Aquí solo el café y Aura.fm es lo que necesitas. Y por supuesto a mí en tu vida. Para activar tus mañanas cada día, ok. Bueno, un saludo hasta Guatemala, para JP, para Juanpi, para Juan Pablo, ya no sé ni cómo. Bueno, pero ahí de todas formas, Juanpi, espero que tengas un día pero espectacular, deseo que brilles más que el sol y que todo te salga súper bien, ¿ok? Como siempre, yo dándome la vuelta por Guatemala. También me doy la vuelta ya por Estados Unidos, New York. Me doy la vuelta hasta Alemania. Qué nice, ¿verdad? ¿Para qué otro lugar? Italia, México. Saludos para la gente que nos escucha a través de la web. Hasta México también. Y bueno, lo mejor para vos, JP. Ok, ahí estamos entonces. Gracias, me encanta escuchar su linda voz, dicen. Muchísimas gracias. Mire qué galán. Ok, bueno, ahí andamos entonces. Bueno, no sé si estás conectado, Fran, pero ahí estamos, ahí estamos.

0: Ay, Dios mío. Ok, bueno, después de esa me vengo con la siguiente canción. Vengo revisando WhatsApp. ¿Qué onda? ¿Quién por ese lado? Una canción, la terminación 2696. ¿Qué canción quiere usted? Ajá. Ey, y a todo eso, ¿cómo se llama? ¿Cómo le llaman? Es que los mensajes que me dejan, hombre. Hija, saludame a las chicas de los aeróbicos del Power Gym que están con todo, dicen. Bueno, saludos, niñas, a cada una de ustedes. Algunas a lo mejor las conozco, otras no, pero decirles de que no importa. Yo sé que cada día cuesta ir a sudar, levantarse, tratar de comer mejor. Bueno, algunas ni comemos, pues tratamos de, ¿verdad? Pero, chicas, al final la recompensa de ese sacrificio que hacen, es lo más gratificante. No, hombre, claro que sí. Yo voy al gimnasio para comer rico. Bueno, también, no, para salud, por la salud, para verme bien. Niña, porque si no me vuelvo loca. Yo si no voy al gimnasio me vuelvo loca. ¿Se imaginan? Si soy un torbellino andando y con todas mis pensamientos intrusivos. Niñas, les mando un fuerte abrazo y métale, por favor. Saludos a todas las que están ahí en el Power Gym. Alex, ¿qué onda? Buenos días. Ahora me puedes poner la canción de ATV, Hold You. Ok. Listo, ya te la pongo. Buenos días, acá trabajando, escuchando esta maravillosa radio. Desde pequeña me encanta la música electrónica, dicen. ¿Me puedes poner la canción Cry For You de September? Julie, te la vengo buscando y mira, compartimos el mismo gusto musical. Yo también, full música electrónica y todos sus subgéneros. Vos, oye, dice, ¿qué pasó, oye? ¿Pero por qué me estás hablando así? Da repiola la música. A ver, ¿qué me querés decir? ¿Qué me querés contar? ¿Qué pasó, Tito?
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0: ¡Suéltala, mi tita, suéltala! Esto ya te lo escuché.

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Llegamos ya a las 9:34, 9:34, y como si nada, la mañana se nos está yendo de las manos de la vida. Y bueno, así el mood en Aura.fm en ese día, señores, acompañándote. Por cierto, gracias por dejarme llegar hasta donde te encontrás. No importa si es en tu trabajo, en el salón, en la ferretería, en algún punto de venta, en un colectivo también. No sé qué rutas nos escuchan, chicos. Me gustaría de verdad, si alguien nos va sintonizando en alguna ruta, algún colectivo, escríbime si podés. 6262-2721. Ustedes saben que ando por todas partes, ando conociendo por dónde me llevan. Ya algunos los tengo por ahí como bien por dónde andamos. Así que bueno, ahí anda. Ay, no puede ser, esto es en serio. Dame un segundo, dame un segundo.

Ay, Dios mío. Ok, te sigo leyendo, te sigo leyendo. A ver, dicen por ese lado. René, ok, René, te vemos guardando. Por ahí nos pide una canción de Gigi Tiagocino. Es que mira, es que yo de verdad yo gozo con tus mensajes, sabelo, sabelo. When the world stood still. Aquí, okay, déjame revisar la colita 2696. Vengo buscando la canción. Che, ¿qué, cómo te llamas? Que nunca me decís tu nombre. Yo no sé, sí, yo creo que hoy ando mal ubicada. Ya con Café en Sintonía me podría poner algo de... Ok. Saludos para vos, Polanco. Ese cafecito, es más, yo ya me terminé el mío. Pero no sé si hay café, no hay café. Hay café, sí. Ah, pues sí, dicen que sí hay café, ya ves. Giovanni. Pero así te lo pongo como lo has escrito, Giovanni Argueta. Así con ese al final. Pues aquí lo que ustedes digan, sí, pues sí. Si me dicen que se llaman de como se llamen, así los voy a guardar. ¿Y ustedes qué dicen? ¿Ustedes qué dicen?

0: Ok, así como me lo escribiste, así te guardé ya. Bueno, señores, ya vamos en recta final. Últimos 23 manatas. Y ya nos vamos. Bueno, me voy con la siguiente canción. Por ahí me decían, Cenita, quiero algo de otra vez de Chichi Te Agostino. Mira cómo ando, hoy ando de buenas. Está bueno. Ok, sonando entonces la siguiente canción, señores. 9:37, somos Aura.fm.
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Ok, señores, llegamos al final de Aura Morning. 9 minutos y llegamos a las 10 de la mañana. Te dejo con buena música, buena programación, ok. Recuerda que a las 2 de la tarde se viene Fátima Castellanos. Para mí ha sido un enorme placer acompañarte. Y espero haber dejado buena vibra, ok, con vos. Somos Aura.fm. Hasta mañana, 6 en punto, ok. Me encontrás en redes sociales como Xenia Valle SV, Xenia con X. Y no te olvides de seguir las redes sociales de la radio, ¿ok? Aura.fm.

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1: Un accidente de tránsito se registró esta madrugada en el kilómetro 30 de la carretera de Puerto de la Libertad en el sentido hacia San Salvador. De acuerdo con los informes, el percance se produjo luego de que el conductor de un camión perdiera el control e impactara contra los separadores de la vía. En el lugar permanecen agentes de la PNC y elementos del BMT para atender la emergencia. Solo se reportan daños materiales. A través de un mensaje explícito en el canal estatal de Irán, el régimen informó que hay una recompensa de 10 millones de dólares para la persona que logre atentar contra la vida del Barón Trump, el hijo de Donald Trump. Además, dejaron la amenaza de que Barón está siendo totalmente monitoreado. La Policía Nacional Civil informó sobre la captura de William Antonio Enríquez Escamilla, de 33 años, alias Zurdo, identificado como homeboy con antecedentes delincuenciales registrados desde el 2013. El procedimiento fue realizado durante el patrullaje conjunto con los elementos de la Fuerza Armada en la colonia Divina Misericordia, distrito de Jerusalén, en La Paz Centro. Según la PNC, el detenido fue ubicado como parte de las acciones de seguridad desarrolladas en la zona para mantener el control territorial y evitar la presencia de estructuras criminales. Las autoridades indicaron que Enríquez Escamilla será remitido ante las instancias correspondientes por el delito de pertenencia a organización delictiva vinculada a la pandilla MS.
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2: Un accidente de tránsito se registró esta madrugada en el kilómetro 30 de la carretera de Puerto de la Libertad en el sentido hacia San Salvador. De acuerdo con los informes, el percance se produjo luego de que el conductor de un camión perdiera el control e impactara contra los separadores de la vía. En el lugar permanecen agentes de la PNC y elementos del BMT para atender la emergencia. Solo se reportan daños materiales. A través de un mensaje explícito en el canal estatal de Irán, el régimen informó que hay una recompensa de 10 millones de dólares para la persona que logre atentar contra la vida del Barón Trump, el hijo de Donald Trump. Además, dejaron la amenaza de que Barron está siendo totalmente monitoreado. La Policía Nacional Civil informó sobre la captura de William Antonio Enríquez Escamilla, de 33 años, alias Zurdo, identificado como homeboy con antecedentes delincuenciales registrados desde el 2013. El procedimiento fue realizado durante el patrullaje conjunto con los elementos de la Fuerza Armada en la colonia Divina Misericordia, distrito de Jerusalén, en La Paz Centro. Según la PNC, el detenido fue ubicado como parte de las acciones de seguridad desarrolladas en la zona para mantener el control territorial y evitar la presencia de estructuras criminales. Las autoridades indicaron que Enríquez Escamilla será remitido ante las instancias correspondientes por el delito de pertenencia a organización delictiva vinculada a la pandilla MS.
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¿Y ustedes qué dijeron? ¿Que se iban a quedar sin la Fatimita Castellanos esta tarde que ya empezó lluviosa? Tengan todos muy buenas tardes y sean bienvenidos a este turno. Los voy a estar acompañando desde las 2 de la tarde hasta las 6. Así que prepárate para escuchar esa carga de energía, porque la energía se siente.

0: Y con ese ritmo nosotros iniciamos este fabuloso turno de la tarde. Así que reportate conmigo al 6262-2721. Fátima Castellanos te acompaña con toda la actitud posible. Se viene una de mis canciones favoritas. Me encanta, me fascina cuando ustedes me solicitan estas canciones. Dicen por acá, saludos Jaime. Sé que ya lo sabían, pero ya está la página de radios. Pero usted también nos puede ir a buscar a través de la web como www.auraradio.fm. Saluditos a la terminación 1129, también a la terminación 9913. Fátima Castellanos los está acompañando este día. Ay, no, Polanco. Ay, Polanco, usted me va a jalar las orejas. Sea bienvenido. Y sigamos.
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0: Hello. Es que usted, yo siento que a saber
1: Chao,
0: dónde
1: Rosa.
0: anda, que me habla tan
1: Hola, hola, hola, hola, hola,
0: despacito.
1: hola, hola.
0: Ahora
1: Buenas
0: sí.
1: tardes, ¿qué tal?
0: Buenas.
1: Comenzamos turno.
0: Así
1: ¿Se mojó? ¿No
0: es.
1: se mojó?
0: No, claro que no.
1: ¿ATV? ¿Éxtasis? ¿Se podrá?
0: ¡Qué bárbaro, Polanco! Bueno, mira, vamos calentando, vamos iniciando este turno en compañía de Fátima Castellanos. Mira, vamos a hacer una cosa. Quiero platicar seriamente contigo porque últimamente me está pasando con ustedes que me borran los mensajes. Así que todos vamos a repetir juntos. El que nada teme, nada va a borrar. Y si no, a las 4 de la tarde, si usted me borra mensaje, le vamos a poner multa por borrar mensaje. Eso ya va a estar aquí en acta. ¡Guau, wow, Jaime! Casi, casi me le parezco. ¿De dónde sacó esa foto? Buenas tardes, me dicen. Saludos a la terminación 7211. Ya activos, Leonel. Saludos, ¿cómo está? Bienvenido desde Cuscatancingo. Como siempre, reportándose a través del 6262-2721, Polanco, que me dice Los Ángeles. O sea que, Angels. Mira, por el momento te dejo con Drop That Low.

Y llegamos a las 2 de la tarde más 21 minutos. Gracias, Darwin. Provecho. Darwin, buenas tardes, mi estimada Fatimation. Dice, ya listos y conectados, reporte del clima, llueve por el Hospital Bloom, fuerte tormenta. Así es, también hace un par de minutos estaba lloviendo súper fuerte acá en Merliot, en Santa Tecla, también en el Centro Histórico. Dice, buenas tardes, quiero la canción Hear Me Now de Alok. En este momento te la voy buscando. Saluditos a la terminación 7211. ¿Cómo se llama? ¿Cómo se llama? Quiero saber para poderla agregar a nuestro WhatsApp 62622721.

0: Buenas tardes, buenas tardes.
1: Buenas, buenas.
0: Mi nueva radio favorita. Muy buenas tardes.
1: ¿Cómo está?
0: Calurosa ciudad de San Miguel, trabajando. Puedes poner Maximal Crazy, por favor, de DJ Tiesto. Gracias.
1: Saludos.
2: Mi ropa, Fátima.
1: ¿Cómo?
2: Está lloviendo, Fatimita. Mi ropa, Fátima.
1: Este Toñito.
2: Aquí en el escalón está lloviendo, Fatimation. Mete el chucho y la ropa, por favor.
1: Mire, Toñito, yo voy a hablar seriamente con usted. ¿Cómo es posible que no me vaya a entrar la ropa? Bueno, gracias por estarte reportando conmigo a través del 6262-2721. Mira, si te perdiste el pronóstico del clima, vamos a tener calor y lluvias con tormentas durante la tarde y también parte de la noche de este día martes 25 de agosto. Por la tarde, el cielo lo vamos a tener así, con lluvias en diferentes sectores del país, principalmente en la cadena volcánica, en la zona norte de los departamentos de Chalatenango, Cabañas, San Miguel, Morazán. Y por lo visto, que si andas en la calle y transitaste durante las 2 de la tarde, casi cuarto a las 2, pudiste presenciar también en algunos puntos del área metropolitana de San Salvador lluvias. Y por la noche vamos a tener esas mismas condiciones, solamente que con lluvias en diferentes sectores de la zona central, la occidental, especialmente en los departamentos de La Paz y San Salvador. Que no se diga que yo no te conté, que yo no te dije, que yo no te advertí, que no lavaras las colchas peludas, los calcetines, niño. Mira, a mí me ha pasado. Y te lo voy a decir en confianza. Hubo un tiempo en el que yo tenía una tan mala racha, en el que yo cada vez, así te lo digo, cada vez que yo lavaba ropa, siempre llovía. Y yo decía, no vuelvo a salir de mi casa. O más bien, no vuelvo a lavar la ropa sin antes informarme del reporte del clima. Mira, te dejo con la siguiente. Ya son las 2 de la tarde más 29 minutos. Me voy a una pequeña pausa y ya regreso buscándote esas canciones que me has solicitado. Y si no, pues, te voy a mandar un sticker en compensación.

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Y llegamos a las 2 de la tarde más 35 minutos. Escúchate esto. Se me está cayendo el cielo, niño. Mira, se aproxima un nuevo periodo de lluvias hacia sectores del área metropolitana de San Salvador y también a sus alrededores. Se prevé que tenga una duración de aproximadamente 30 minutos, acompañadas de ráfagas de viento superiores a los 35 kilómetros por hora y también actividad eléctrica. Así que, ¿qué te puedo recomendar yo que vas en el tráfico? Si ves que se te está empañando el vehículo, por favor, oríllate. Si ves que no te sentís seguro a la hora de manejar con lluvia, mejor oríllate también. Y tú, mi amigo, mi estimado o mi estimada que también anda en un vehículo de dos ruedas, una motocicleta, ustedes ya saben que son los que más se deben de cuidar hoy en esta temporada de lluvias y más con actividad eléctrica. No. Es más, por acá me estaban solicitando algo de Gigi D'Agostino y te dejo con bla, bla, bla.

0: ya hablando seriamente, ¿quién fue? ¿Quién fue la personita que se me portó mal este día y por eso está lloviendo?
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0: Mira, pero antes de disfrutar de esta canción de bla bla bla de Gigi de Agostino, vamos a complacer con algo de Alok. No te encontré la canción, pero sí te puedo hacer un canje, un cambio.

0: Y llegamos ya a las 2 de la tarde, más 41 minutos. Estás escuchando Aura Radio en compañía de Fátima Castellanos a través de tu dial favorito 99.3, a través de la web también. Saluditos a los que andamos por allí conectados a través del www.auraradio.fm. A ver, ¿qué me dice Toñito? Ay, Toñito, a mí se me hace que por su culpa está lloviendo.
1: Yo más bien sospecho que alguien hizo bailar a mi ex.
0: ¿Cómo? No. Quiero escuchar otra vez eso.
1: Que alguien hizo bailar a mi ex y provocó la ira del dios Tlaloc. Así que creo que ahí fue la cosa, ¿va? Terminando de decir eso y cae un rayo, ¿va? O sea que esa es mi respuesta.
0: Es que usted también, ¿a quién invoca?

0: tarde más 45 minutos. Ay, no estés, Toñito. Ay, no, Toñito. Yo a usted, yo creo que lo vamos a hincar en maicillo.
1: Hable, Fátima, hable. La ¿y voz por de la qué? Experiencia. La caja de Pandora de la Fatimation.
0: ¿Y por qué me dice eso? Solo porque le digo que de esos no se hablan. Es que es cierto. ¿Por qué usted siendo el pan completo, todo el tesoro, el regalo completo, usted va a ser la migaja? No, así no se puede.
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Llegamos ya a las 2 de la tarde más 48 minutos y ya que se me está cayendo el cielo a pedazos y yo sé que muchos de ustedes ya están orillados, yo te recomiendo que cuando pase la tormenta o por lo menos ya que estás en movimiento en tu vehículo, que revises las escobillas. Si tus limpiaparabrisas, en este caso te dejan rayas o también empañan el agua, o sea, cámbialos. Realmente esto es una señal que te indica que los debes de cambiar porque una mala visibilidad es el mayor peligro que puede haber al volante. También aléjate de los vehículos pesados. Esto es algo clave para todos aquellos que van manejando en este momento. Si ustedes ven un vehículo de carga pesada, aléjense. Los camiones, los autobuses levantan las cortinas de agua gigantescas. Ustedes han visto en las películas donde normalmente llega el punto donde la chica o el chico está pasando un mal día, llueve y está en la calle en Nueva York y de repente pasa un vehículo y ¡fum! Le deja ir todo el agua. Ah, pues eso mismo pasa y eso no es algo muy bueno ya que puede haber lodo, puede haber basura o puede haber algo en específico que pueda nublarnos la visibilidad. Eso puede ser muy peligroso. Te dejo con la siguiente canción, Futurist Polar, de Two Backs to Earth.

0: Y llegamos a las 2 de la tarde más 54 minutos. Y mira, si tú andas en la calle transitando justo en ese momento de lluvias, te recomiendo que tengas muchísima precaución con los baches que puedan quedar ocultos a raíz del agua, porque el agua acumulada logra esconder esos huecos profundos capaces de doblarte, no sé, el aro, el ring, de poderte pinchar la llanta, y eso realmente puede ser muy peligroso, al igual de aquellas zonas que usted sabe que de repente hay algún derrame de aceite. Eso también puede ser muy peligroso a la hora de estar conduciendo con lluvias. Escucha lo siguiente.
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0: Saluditos, Mauricio, dice, hola, Fa, gusto escucharle. Y va a seguir de celoso, diciendo que solo usted me puede decir, Fa.

0: Escúchate eso, por ahí me andan preguntando, Fatimita, pero esos consejos solo son para carro. Y yo, efectivamente, mi estimado, porque cuando estamos hablando de lluvia más una combinación de una motocicleta, es decir, a todos esos chicos y chicas bikers, la lluvia cambia todo, cambia absolutamente todas las reglas del juego y eso se vuelve extremadamente peligroso. O sea, ojo con la pintura y el metal, evita pisar las líneas blancas en la calle, las tapas de alcantarilla. Yo siempre te lo he dicho, tenés que tener muchísimo cuidado con esas tapas de alcantarilla también. Todo esto porque mojadas se vuelven auténticamente una pista de hielo. Creo que los bikers que andan escuchando, que les gusta la música electrónica y están sintonizando el dial 99.3 Aura Radio, saben de que es necesario o es indispensable el hecho de frenar con ambos frenos, pero con suavidad. Ok, esto es un consejito, si tú no lo sabías, usa mayor proporción de freno trasero que delantero para poder evitar que la rueda delantera patine y que así tú pierdas el control. La idea es que puedas tener un mayor control a la hora de que vayas manejando hasta que logres encontrar un lugar en el cual poderte proteger. También cuidado con el aceite acumulado. Regla, esto es una regla de oro. Tienes que tener cuidado con el aceite acumulado. Por aquí te dejo este consejito porque definitivamente la lluvia más una motocicleta cambia totalmente las reglas del juego. Me voy a la pausa.
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2: Un accidente de tránsito se registró esta madrugada en el kilómetro 30 de la carretera de Puerto de la Libertad en el sentido hacia San Salvador. De acuerdo con los informes, el percance se produjo luego de que el conductor de un camión perdiera el control e impactara contra los separadores de la vía. En el lugar permanecen agentes de la PNC y elementos del BMT para atender la emergencia. Solo se reportan daños materiales. La Policía Nacional Civil informó sobre la captura de William Antonio Enríquez Escamilla, de 33 años, alias Zurdo, identificado como homeboy de la MS con antecedentes delincuenciales registrados desde el 2013. El procedimiento fue realizado durante un patrullaje conjunto con elementos de la Fuerza Armada en la colonia Divina Misericordia, distrito de Jerusalén, en La Paz Centro. Según la PNC, el detenido fue ubicado como parte de las acciones de seguridad desarrolladas en la zona para mantener el control territorial y evitar la presencia de estructuras criminales. Las autoridades indicaron que Enríquez Escamilla será remitido ante las instancias correspondientes por el delito de pertenencia a organización delictiva vinculada a la pandilla MS. A través de un mensaje explícito en el canal estatal de Irán, el régimen informó que hay una recompensa de 10 millones de dólares para la persona que logre atentar contra la vida del Barón Trump, el hijo de Donald Trump. Además, dejaron la amenaza de que Barón está siendo totalmente monitoreado.
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Y hoy sí he sentido que se nos ha ido, pero volando el tiempo, son las 3 de la tarde más 4 minutos. Te recuerdo que si apenas te vas sintonizando a través de Aura.fm, estás en compañía de Fátima Castellanos y el último consejito que te dejo a ti, mi chico, mi chica biker, es que si vas a usar impermeable o tienes alguna chaqueta o algo por el estilo y tú dices, bueno, aunque sea un chalequito reflectivo, yo te lo recomiendo. O sea, realmente usar un impermeable de un color visible ayuda muchísimo, además de mantenerte seco. Los conductores de los autos o inclusive otros motociclistas pueden visualizarte, realmente pueden verte, no te pierden de vista fácilmente debajo de la lluvia. Así que yo te recomiendo que puedas utilizar algunos tonos fluorescentes y así asegurarte de que te van a ver. O sea, que no te van a pasar llevando. También evita el carril de en medio. Al menos el carril imaginario de todos los bikers. Te lo digo, solo yo, dice. Ay, Mauricio. A mí la toxicidad no me gusta.

0: Bueno, escucha esto, me mandan un consejito, dice, consejo para los de las motos cuando llueve.
1: Lo más recomendable, aunque no quieran y les duele y no quieren aceptar, usen chaleco, muchachos, usen ya chaleco reflectivo, va. En esta lluvia no los pueden visualizar con ese color negro.
0: Ya ve, eso mismo les acabo de decir yo.

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1: Repórtate conmigo a través del 6262-2721, Fátima Castellanos, dentro de cabina de este dial 99.3.

3 de la tarde más 18 minutos. Saludos a la terminación 5479. Me manda fotografía. Ey. Tráfico en San Benito. Gracias por tu reporte del tráfico. Si tú también tienes alguno que contarme, me lo puedes hacer llegar al 6262-2721. Seguimos con más música. Con un poco de trance.

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1: 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Mira, me acaban de solicitar algo de Tiesto. Esa no te la tengo, pero te hago, mira, así. Un intercambio. Ay, es que ustedes son bien malos conmigo. No me tienen paciencia.

Escucha lo que me dicen por acá. Aunque sea del YouTube. Aunque sea del YouTube, pone una. Vale, miren, yo les voy a explicar algo. Así que vamos a poner orden en este momento. Yo les pudiera poner, pero hay un pequeño detalle. Ustedes no se merecen menos calidad. Al contrario, ustedes se merecen muchísimo más. Y eso no está en discusión. Pero me voy a la pausa.

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Tú que me andas escuchando a través del 99.3, reportate conmigo, 6262-2721. Es que es cierto, ustedes no se merecen menos. Dice Fatimita, te vas a tirar para la presidencia, así como estás hablando. Marquen, dice, marquen. ¡Qué bárbaro! No, pero es una realidad. Así como yo les digo que ustedes se merecen todo. No se merecen menos, se merecen todo el pan completo. Todo el combo. Ya me vas a decir que te estoy dando mentiras.

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1: Con lo solicitado, yo trato de cumplirte al pie de la letra. Me solicitaron algo de ATV o ATV. Y vamos a disfrutar con No Silence.

Aprovechando, también te cuento que tenemos fuerte lluvia en Armenia con fuertes ráfagas de viento y también con granizo. También tenemos un árbol caído en el mercado de Lourdes, en carretera Sonsonate. Dicen que después de la pasarela hay que buscar rutas alternas, hay que tener muchísimo cuidado. También tenemos por acá fuerte lluvia en Ayutuxtepeque.

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0: Mire, Toñito, yo me he muerto de la risa, pero ese audio no lo puedo poner. Eso va a quedar solo entre usted y yo.
1: Hola, Fátima, ¿cómo estás? Este sábado no te escucho.
0: No, qué bárbaro.
1: Una canción por el clima, algo antigua, de Dash Berlin, Till the Sky Fall Down. Tal vez la puede sonar.
2: Sí, puntual, de lunes a viernes. Y los sábados me dicen qué horas. De 2 a 6, puntual.
0: Vaya, vamos a ir recapitulando. De lunes a viernes me puedes escuchar de 2 a 6 de la tarde y el sábado de 10 a 2 de la tarde. Ahí te dejo el dato. Por ahí me estaban solicitando esto titulado Body Druid.

0: Y me dicen, qué buen musicón el que te tenés, Fatimita. Y eso que todavía no sabes qué es lo que se viene. Y te hago una invitación muy especial. A esta hora de la tarde, 3:57. Que si tú todavía nunca nos has escrito, o nunca te ha dado así como la curiosidad de saber, me van a saludar, me van a hacer caso, van a interactuar conmigo, te invito, 6262-2721, escríbeme al número de cabina, déjame acompañarte un rato.
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fa, por favor, no, Fatimita, ¿el qué? Yo ya aburro escribiendo, a mí no me molesta. Síganme escribiendo todos los días, de lunes a viernes, de 2 a 6 de la tarde, y los sábados de 10 a 2 de la tarde.

0: Y llegamos a las 4 de la tarde más 2 minutos. Tú que nos andas escuchando en tu vehículo de 4 ruedas, de 2 ruedas, quién sabe, desde tu oficina o simplemente desde tu casa, repórtate con nosotros a través del WhatsApp 62622721. Esto es una previa de todo lo que se viene en Ahora Traffic de 4 a 6 de la tarde, donde te voy a estar acompañando como tu copiloto radial. Amo eso, porque a mí me encanta ser copiloto. Yo siempre lo he dicho y quizás va a ser una opinión muy, muy funable de mi parte, pero a mí me gusta el tráfico. O sea, antes de que me crucifiques, antes de cualquier cosa, a mí me gusta el tráfico media vez haya una buena conversación y una buena compañía. Porque uno solito, así que chiste. Me voy a una pequeña pausa antes de iniciar Ahora Traffic, donde te voy a estar acompañando en tu trayecto a tu casa.
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4: Habitantes de diferentes sectores reportan retumbos percibidos entre San Jacinto, el volcán de San Salvador, Ilopango y diferentes puntos de la Libertad. Los sonidos han llamado la atención de residentes debido a la intensidad con la que aseguran haberlos escuchado en distintos sectores. Por el momento, se desconoce el origen de los retumbos y se espera información oficial que permita determinar quién los estaría provocando. El Ministerio de Medio Ambiente informó que esperan lluvias y tormentas en sectores del norte de Chalatenango, Cabañas, Morazán y La Unión. Posteriormente, las precipitaciones se desplazarán hacia la zona central y occidental. Las tormentas podrían alcanzar sectores de las cordilleras Apaneca y La Matepec y el Bálsamo, incluyendo el área metropolitana de San Salvador, La Libertad, Santa Ana, Sonsonate y Aguachapán. Durante la noche, las lluvias continuarán principalmente en la zona central y occidental. Medio Ambiente advierte que las tormentas podrían estar acompañadas de actividad eléctrica y ráfagas de viento superiores a los 40 kilómetros por hora, por lo que recomiendan tomar precauciones durante las precipitaciones.
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Y llegamos a las 4 de la tarde más 8 minutos. Eso significa que es momento de Ahora Traffic, donde te voy a estar acompañando en tu trayecto a casa. Antes de irme a la pausa, yo te dije, yo soy la más feliz. Soy la más feliz, la más encantada de poder ser tu copiloto radial. Y más si vas solito. Solín, solín, solito.

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Y llegamos rápidamente a las 4 de la tarde más 12 minutos en Ahora Traffic. Te informo que tenemos fuerte carga vehicular subiendo el redondel de Utila. También dice complicadísimo el tráfico en el Boulevard del Ejército en Soyapango para San Salvador Centro o el Boulevard Venezuela. A ver, Toñito, dígame en qué le puedo servir yo en este momento en Ahora Traffic. Por ahí me estaba contando un pajarito y me dijo, yo acabo de pasar por allí y ya ni me dijo dónde.

0: encantado de tenerte de copiloto conmigo, Fatimation, para que vean las instrucciones. Pero hay que aclarar cuál es la derecha y cuál es la izquierda.
1: Ay,
0: cuando
1: Dios.
0: Me decía, gira para allá, tiene que tener un nombre en específico.
1: Ay, Toñito, mira, yo le voy a decir, gira a tu derecha. No, tu otra derecha. Tienes que retroceder en 500 metros y ahí lo voy a tener dando vueltas en círculo. Mira, voy con la siguiente canción. Para ponerle sabor, ritmo, feeling, emoción. Contame, yo quiero saber si vas saliendo de tu trabajo, si vas manejando, si nos vas escuchando, mándame mensaje 62-62-2721.

Ya es hora de la tarde, 4:19, tenemos complicado la salida de Comasagua para la carretera al puerto. También tenemos otras zonas complicadas con fuerte carga vehicular. Solo aquí te informo en Ahora Traffic, en Avenida Olímpica, en la colonia Escalón, en San Salvador. También tenemos complicación para bajar al Salvador del Mundo a través de la Manuel Enrique Araujo. También tenemos flujo lento de vehículos en la avenida Francisco Gavidia, en la colonia Escalón. Bajando el paseo general Escalón, también tenemos muchísima complicación para poder acceder a la Plaza Divino Salvador del Mundo, también la Roosevelt, el Boulevard Constitución. Tú que andas en las calles de Zanzíbar, de San Salvador, si tienes reporte del tráfico, me lo puedes hacer llegar al 6262-2721. Fátima Castellanos te acompaña en tu trayecto a tu casita.

Saluditos a la terminación 8724. Dice tráfico en la Monseñor Romero por la incorporación de los próceres a la Jerusalén. Saludos. Bienvenido. Es más, dime cómo te llamas para poderte agregar acá en el WhatsApp 62622721. Hoy ya la regaste. Ya me escribiste, te quedaste conmigo.

eso me gusta, que usted esté feliz. Dice re buena onda, F al, al Álvaro. F. Álvaro. Siento que me está dando información a medias. Fátima Castellanos para acompañarte a tu tarde. Así se dice.

0: Desde la zona norte de San Miguel, saluditos a la terminación 9725. Uy, ¿sabes qué? Yo amo esto. Amo cuando es primera vez que me escriben porque así los puedo ir conociendo de poquito a poquito. Ey, pero allí está despejado. Aquí se me está cayendo el cielo, señor. Lloviendo en Merliot. Dice, hola, voy en camino ya del trabajo.
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estaba esperando yo. El momento preciso, 4 de la tarde más 28 minutos. Ay, Álvaro, bienvenido. Lastimosamente podrás borrarlo del chat, pero no de tu conciencia. ¿Y sabes qué? Al inicio del turno yo dije que a partir de las 4 de la tarde quien me borrara mensajes iba a recibir multa por borrar mensajes.

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0: Y con ese ritmo seguimos, seguimos, porque nada nos va a detener este día, ni siquiera ni la lluvia, ni siquiera la lluvia nos va a poder detener. 4:32 p.m. más 32 minutos. Tenemos fuerte carga vehicular en ese sector, en el carril de el Sintrans en San Salvador, también en la 29 calle Oriente. Asimismo, también tenemos tráfico complicado en la calle San Antonio Abad en San Salvador, así que son callecitas que yo no te las recomiendo. 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Te dejo con esta canción, A Prayer for the Friends, lovers and strangers. 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

¿Desde dónde nos sintoniza Álvaro? Antiguo Cuscatlán, dicen. ¿Y cómo está? ¿Cómo está por allá el tráfico? ¿Tenemos presencia de lluvias? Cuéntamelo todo, dicen. Ah, bueno, es que así lo voy a hacer cada vez que usted me elimine mensajes. Ya dimos la primera multa.

Mucho ojito a los que andan transitando por esta zona. Tenemos fuerte carga vehicular viniendo de la Sacamil por la universidad. Dice calle inundada por el semáforo de la universidad.

Es más, ¿sabe cómo va a pagar usted esa multa? Me va a tener que mandar captura de pantalla. Tan tóxica. Me va a tener que mandar una captura de pantalla que nos está siguiendo a través de las redes sociales de Aura, en Instagram, en Facebook como Aura.fm, en TikTok y como Aura 99.3 FM. Esa es la única forma.

0: Y por acá me están informando en Antiguo Cuscatlán, dice, hay poca lluvia. Anantillo se percibe. Dice, tráfico moderado. Y si solo uso una plataforma, ¿cómo procede entonces? Me lo voy a pensar. En Instagram ya fijo desde la semana pasada. De eso es lo que estoy hablando yo. Ese nivel de fidelidad. Me llega.
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4:44 PM. Estás escuchando Ahora Traffic a través del 99.3. Por aquí me reportan accidente a la altura de Las Pergolas, subiendo hacia Zaragoza Libertad frente a la construcción. Se han dado un besito.

0: Y si apenas nos vas sintonizando, porque apenas arrancaste tu vehículo y encendiste la radio y pusiste Aura Radio 99.3, te comento que por acá tenemos fuerte carga vehicular en la Monseñor Romero buscando la salida hacia Los Próceres. ¡Vámonos! Sigamos con la siguiente canción. Work.
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0: nos faltan 5 minutitos para las 5 de la tarde. Y todavía tenemos fuerte carga vehicular en esa zona, en calle a San Marcos, en San Salvador. También en el carril del Citrans, también en esa calle al final del Boulevard Venezuela, antes de incorporarse a Soyapango. Tun, tun, tun, tun. También tenemos fuerte carga vehicular en la paralela Boulevard de los Próceres. Uy, por ahí póngalo.
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Y antes de irme a una pequeña pausa, son las 5 de la tarde más un minuto, tenemos de la Monseñor para los próceres, bastante carga vehicular. Dice, ya llega la cola a la altura del nuevo estadio. También me reportan fuerte lluvia en Apaneca. Ya casi salen los pingüinos. Ya regreso, me voy a la pausa.

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defender a Waze, pero yo nunca he escuchado que le digan la Waze. Para mí es el Waze. ¿Y qué quiere decir eso? Que es hombre. Entonces, ¿quién le miente? Que tenga voz de mujer y le diga, gira a la derecha. No significa que sea la Waze.

0: Y rápidamente nosotros llegamos ya a las 5 de la tarde, va 7 minutos y tenemos un embotellamiento brutal. ¿Qué te puedo decir? Si andas por acá queriendo acceder al Paseo General Escalón, no le veo tanta complicación al subir, pero sí a la hora de bajar hasta El Salvador del Mundo. Así que si tú vas bajando, podés de alguna forma incorporarte a la calle Padres Aguilar, ahí hacerte una maniobra por la 75 y bajar por la Mascota si es que quieres ir rumbo a Santa Tecla. Que no se diga que solo te doy malas noticias. Le da risa, ¿verdad, Darwin? Porque sabe que lo que le estoy diciendo es verdad. Yo no conozco a nadie que diga que es la Waze, es el Waze. Y yo, ¿huh?
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0: Es así como nosotros seguimos acompañando tu tarde a través del 99.3 Aura Radio. Escríbime al WhatsApp 6262-2721. Estás en compañía de Fátima Castellanos, complaciendo con algo de Oliver. A petición. 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
1: 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Hey, hola, ¿qué tal? ¿Cómo estás? Quería saber si puedes poner un poco de Oliver Holdens o de otro DJ similar. Gracias.

Allí también me estaban solicitando algo de Nervo. Saludos a la terminación 8079, que nunca me dice cómo se llama. Ah, David Ramírez, saludos. También a la terminación 5857, que a él sí, sí le puedo reclamar, porque no sé cómo se llama. Dígame desde dónde nos está sintonizando. 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

Ya es hora de la tarde, 5:17. Todavía tenemos alta congestión vehicular en Ayutuxtepec, alrededor de calle Mariona. También en calle El Volcán, en la 29 Avenida Norte, allá con la intersección de calle Sacamil y Mexicanos. Estamos en un embotellamiento en ciertas zonas por acá. Si tú también tienes reporte del tráfico, me lo puedes hacer llegar al 6262-2721. Estoy esperando a que si tú estás por allí, conectado, y te da penita escribirme, no te preocupes, yo no muerdo.

Fátima, buenas tardes. Llevo una hora en el Boulevard Tutunichapa y sigue monstruoso. Quiero llegar a Metrocentro, pero ¿a qué nivel está? ¿A qué nivel del Boulevard Tutunichapa se encuentra? Solo por fines investigativos. Tal vez le puedo decir al menos por dónde no irse, o si veo alguna callecita que está más o menos libre, poderle informar. Mientras salgo de David Guetta, Porfis. A mí no, apaguen todo. Ya, apaguen todo y vámonos. Me dicen, a mí no me reclames. Soy nuevo, Fátima. A mí no. ¿Alguien que me mande algún sticker de multa, por favor? Lo vamos a aprovechar muchísimo en esta cabina. Apenas llevo 2 días. ¡Ay, soy David! ¡Saludos, David!

Me dice Edith, cruzando el semáforo por la 25. Déjame ver. Ok, sí, desde aquí te veo. Mira, en la 27 calle Poniente tenemos un problema de semáforo. Y justo la intercepción de la 25 Avenida Norte por el Boulevard Totonichapa y la calle Guadalupe. Mira, yo no sé por qué, pero yo desde acá arriba veo que te hace falta poquito. Yo creo que el problema está directamente en la 25.

Mira, al menos en este momento me aparece que la calle Gabriela Mistral, y para poderse incorporar a este, a esta Plaza México, no está tan complicado como otros lados, pero no sé a qué lado de por allí te vas a dirigir. ¡Saludos! Bueno, yo tengo mi duda, ¿es Roger o Roger? Roger.

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1: Complaciendo con lo solicitado, vámonos con David Guetta.

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1: Hasta mañana, Fátima, buena onda. ¿Y por qué se despide desde ya? Yo me voy a las 6.

0: Y llegamos ya a las 5 de la tarde más 35 minutos. Es el momento en el que yo te solicito a ti. Si vas manejando, si vas en el tránsito y vas escuchando Aura 99.3, enciende las intermitentes. Este es el momento. Dice, lo sé, pero es que debo entrar a algo de trabajo. He fallado, lo admito, ni modo. Otra multa. ¿Sabe qué? En la red social en la que nos sigue, tómese un videíto así, escuchando Ahora 99.3 y nos etiqueta. Si usted activa las intermitentes en este momento, sin importarle el que diga, el de la par, el de atrás, el de adelante, solo ustedes y yo vamos a entender. Es nuestra Ahora señal, en el que le vamos a demostrar al mundo que estamos escuchando Ahora 99.3.
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0: Ya dos multas en un ratito.

0: Completamos la misión entonces.
1: Hola Fátima.
0: Saludos.
1: Aquí voy sobre la 69 Avenida Norte con rumbo para...
0: ¿Para dónde?
1: Olocuilta.
0: Okay.
1: Y el tráfico está como una nona a reventar. Horrible, horrible.
0: Gracias por ese reporte del tráfico. Les recuerdo el número de WhatsApp 6262-2721. Sigamos que esto no se detenga. Mira, por ahí me andaban solicitando algo de tecno. Ya vamos a ir programando. ¡Uy! Ese videito. Pónganme las intermitentes. Es momento de activar la aura señal. Actívese. Saluditos a la terminación 5784.

Y rápidamente avanzamos a las 5 de la tarde, más 43 minutos. Ya me mandaron el primer video con las intermitentes y lo por... ¡Niño! ¿Por qué va en el carril izquierdo? ¿Soy yo o más adelante también pusieron las intermitentes? ¿Quiero ver otra vez? ¡Sí! ¡Sí las pusieron! ¿Y por qué llora? ¡No llore! Los consejos de la Fatimita. ¡Uy! ¡Todo un piloto! Saluditos a la terminación 4115. ¿Por dónde anda transitando? Que allí sí veo solo. Ahí veo libre como el viento, tiro el blanco. ¡Uy! ¡Multas! ¿Sí? ¡Gracias! ¡Gracias!

Buenas, buenas. Terminación 9941, ¿cómo está? Atrás del Seguro Social aquí en San Miguel, con razón, está solo.

que me hagan a su red en Instagram, en Facebook. Suban ese videíto a sus historias y etiquétenos como aura.fm. Ya sea en Instagram o en TikTok, pero etiquétenos.

Eso, Eric. Y lo peor del caso es que yo creo que le dijo, grabame, grabame. ¿Desde dónde nos está sintonizando, Eric? Ya lo subí a Instagram. Ya hice mi tarea, Fatimita. Ok, vamos a pasar lista, ok. Roger, listo.

Saluditos hasta el plan de la laguna, antiguo Cuscatlán. Ahorita te vamos a agregar. Eric,

Saluditos, Milton. Milton, vaya a subir ese videito a sus historias y etiquétenos en Instagram como aura.fm. Siempre activo con Aura. 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

Y ya solo me quedan 3 minutitos para seguir disfrutando contigo en Ahora Traffic. Todavía tenemos algunas complicaciones con bastante carga vehicular en algunos sectores en la calle El Pedregal, también por acá en Antiguo Cuscatlán, en Nuevo Cuscatlán, en Boulevard Merliot. Asimismo también tenemos en Antiguo Cuscatlán, alrededor de la carretera Panamericana, todavía un fuerte... Tan lindo. También en la paralela Boulevard de los Próceres en Antiguo Cuscatlán, también todavía tenemos algunas complicaciones por ahí. ¡Uy! ¡Uy! Por ahí póngase. En la 79 Avenida Sur hasta Rojita me puso. En la colonia La Mascota. Voy manejando por Nuevo Cuscatlán por la zona del pueblo. Oh. Mira, nos vamos a ir a lo grande.

En la colonia La Mascota. Voy manejando por Nuevo Cuscatlán por la zona del pueblo. Oh. Mira, nos vamos a ir a lo grande.

nosotros llegamos al final de Ahora Traffic, agradeciéndote tu sintonía desde las 2 de la tarde por dejarte querer, por dejarte acompañar, por dejarme ser tu copiloto radial, por activar esa Aura señal. Es que tú eres único. Sí, tú que me vas escuchando. Eres espectacular. Nos escuchamos el día de mañana siempre a la misma hora de 2 a 6 de la tarde. Soy Fátima Castellanos y ha sido un gusto poderte acompañar. Hoy sí, Iconic the Moment. Bye bye.

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